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3: Gracias, Alberto Melgarejo. Ya seguiré más adelante.

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0: estamos dando inicio a tu programa de la Antología de la Cumbia a través de Radio Andina 91.5 en la frecuencia del Perú. ¿Cómo están? Bienvenidos, señores. Tu amigo Sergio Felipe ya está con todo su cargamento musical porque hoy vamos a compartir 60 minutos con los
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0: Cumbia peruana, claro que sí. De 4 a 5 de la mañana es nuestra cita aquí en los 91.5 de la FM. Hoy nos va a acompañar esta cortina musical. Este tema musical es de los Destellos, La Ardillita. ¿Cómo están? Reciban el saludo cordial de nuestro amigo que está en su consola de diamante, el gran Ricardo Verástegui. En la producción musical, nuestro gran amigo Ronald. En la compaginación musical, nuestro amigo Rafael. ¿Cómo están? Bienvenidos, señores. Buenos días a todos mis amigos de ATE, Ceres, Vitarte, Santa Anita, Huachipa, Santa Clara, El Agustino, San Juan del Urigancho, Manchay, La Molina, San Antonio. Buenos días a los filiales del Perú en el interior del país, Valle del Mantaro. Estamos llegando por los 99.9 de la FM. Estamos en Jauja, llegando por los 95.5 en la FM, y por internet estamos llegando a todo el planeta, señores. Como siempre, nosotros estamos a partir de las 4 de la madrugada aquí en Radio Andina FM. Pasen la voz, ya estamos aquí, tu amigo Sergio Felipe, con tu programa La Antología de la Cumbia. 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Nuestro número de celular para que usted haga sus pedidos musicales, mensajes, al 967-076644, ¿ya? 967-076644 es nuestra línea telefónica, está a disposición de cada uno de ustedes para que envíen sus saludos, sus mensajes, y nosotros gustosos vamos a recibir estos mensajes, pedidos musicales a través de Radio Andina FM 91.5. Y aquí está, vamos a recordar los años maravillosos. Martín López Valladares, director musical, ya desaparecido. Composición del gran maestro, también desaparecido, el señor Tito Caicho. Recordando los años 70. Esta agrupación nace por los años 1977. El grupo Naranja, señores. Juanita Linda. Buenos días a mis amigos de Barrios Altos. A mis amigos de la cooperativa Huancayo, San Juan del Urigancho.

Claro que sí, ahí se va alejando la agrupación naranja, aquí en los 91.5 en la FM, somos Radio Andina, estamos llegando por internet a todo el mundo, así es, el turno para Pascualío Coronado.

estábamos escuchando al gran Pascualito Coronado y su tema Clavelito, el rey de la carretera central, señores. ¿Ah? Estamos como siempre a partir de las 4 de la madrugada hasta las 5, aquí en los 91.5 de la FM Radio Andina del Perú. Ya lo saben, ¿ah? Nuestra línea telefónica 967-07-6644 para sus pedidos musicales. Y aquí están los ecos de Beto Cuestas. Este tema instrumental se llama SOS, Peligro. La antología de la cumbia peruana con tu amigo Sergio Felipe. Buenos días, Perú.

Ahí estábamos recordando a los Ecos de Beto Cuestas, tema instrumental SOS Peligro. Este tema nace por los años 1973-1974. ¿Cómo no recordar aquellos años maravillosos, no? Y usted la escucha aquí en Radio Andina 91.5 en la FM y tu programa La Antología de la Cumbia Peruana. Este tema instrumental, ¿qué le parece, Yo me acuerdo con este tema musical, iniciamos por los años 2015, 2016, este programa de madrugada, La Antología de la Cumbia. Y nosotros seguimos aquí trabajando con mucho cariño para todos ustedes, ¿no? Al poner este tema de los Ecos de Beto Cuestas, hay muchos amigos. Mil gracias a cada uno de ustedes por comunicarse con nuestro número celular 967-076644. 967-076644. Saludos para nuestro amigo Daniel Cano. Daniel Cano nos escribe desde Huaycán. Saludos para mi gente de Huaycán, Fenomenal este tema con los Ecos de Beto Cuestas, tema instrumental que da gusto escucharlo. Muy buen interpretado, la calidad indiscutible del amigo musical Beto Cuestas y los Ecos. Gratos recuerdos, qué bien, Sergio Felipe, que hayas vuelto a la radio y tenerte aquí por esta zona, ¿no? De Chosica, de Huaycán, Santa Anita, Vitarte. Gracias, estamos en la sintonía de los 91.5. Estamos trabajando como vigilantes del mercado de Huaycán. Abrazos cordiales para nuestro gran amigo, pues, que está en la sintonía de la radio. Mil gracias, Danielito Cano del Perú. 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Nosotros, como siempre, estamos de 4 de la mañana a 5. Pasen la voz, señores. Pasen la voz, tu amigo Sergio Felipe. Ya está aquí en Radio Andina, pues 91.5 en la FM, llevándole buena música a cada uno de ustedes. Ya sabes, 967-076644 es nuestra línea telefónica para que usted se pueda comunicar con nosotros, hacer su pedido musicales y saludos correspondientes, ¿ya? El turno para los intercontinentales Chapis del Perú. Bolso escolar. 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

estábamos recordando a los intercontinentales Chapis del Perú. Claro que sí, Bolso Escolar. Estos temas nacen por los años 80 para el sello Horóscopo, señores. ¿Ah? ¿Qué tales recuerdos, no? Tantos recuerdos que pasarán pues por nuestra memoria y siempre lo tenemos pendiente, porque siempre al escuchar estos temas musicales recordamos a nuestros seres queridos, a nuestros familiares, a nuestros padres, tíos, que ya no están con nosotros, ¿no? Claro que sí. Por eso, a esta hora de la madrugada, nace este programa, La Antología de la Cumbia, a través de Radio Andina FM 91.5, la frecuencia del Perú. Vamos a recordar, aquí están los destellos, la voz incomparable de los años 1969. La voz incomparable del chévere Félix Martínez para el tema Elsa. La Antología de la Cumbia peruana, señores.

Dando a los destellos de Enrique Delgado Montes, la voz incomparable de aquellos años maravillosos cuando tenía recién. ¿Cuántos años habrá tenido esa época Félix Martínez? 16, 17 años, ¿no? Y estas joyas musicales nunca pasarán de moda y lo escuchas aquí en Radio Andina, FM 91.5, la frecuencia del Perú. Y aquí está el supergrupo, señores. Director musical, el señor Lenner Muñoz. La voz del Tigrillo, ya fallecido, Pascual Matos. Pero nos deja esta joya musical que nace por los años 80.

Claro que sí, ahí estábamos recordando esta melodía musical con la agrupación El Supergrupo del gran Lener Muñoz, señores, El Cartero. ¿Se acuerdan los años 80, no? La gente que pintan canas, por supuesto. Quiero enviar un saludo muy, muy especial para nuestro amigo César Elías, que está en la sintonía de la radio, ¿eh? Para mi gran amigo César Elías, la gente de Huachipa, así es. Nos escribe por acá, pues no, un amigo me dice, tengo 25 años de edad en este año 2024. Así me escribe, ¿eh? Sergio Felipe, tengo 25 años de edad, pero esta canción me da nostalgia al escucharla. Es como si yo hubiera vivido en aquella época cuando yo escucho esta música. Y quiero agradecerte de manera muy especial por estar en esta radio, ¿no? Y estamos escuchando aquí en los 91.5, en la frecuencia modulada, ¿no? Aquí en Huachipa estamos trabajando de vigilantes. Un abrazo para ti, mi hermano, y que siempre estés pues en este turno de 4 o 5. Puede ser hasta las 6 de la mañana, mi hermano, sería algo fenomenal, ¿eh? Gracias a mi amigo César Elías, allá la gente de Huachipa.

agradecer a mis amigos, pues, que de una u otra manera siempre están escuchando nuestro programa, ¿no? A mis amigos vigilantes, a mis amigos de Serenazgo, a mis amigos

policías, a mis amigos transportistas que están viajando por toda la carretera de nuestro Perú, a mis amigos policías, a mis amigos enfermeros, a mis amigos que están trabajando en las fábricas, en las panaderías, en todas las empresas que están vendiendo caldo de gallina, ¿no? Que están vendiendo a esto ahora un rico pollo a la brasa, ¿no? Mil gracias a cada uno de ustedes. Pasen la voz, estamos aquí en Radio Andina FM 91.5 en la frecuencia modulada del Perú. Estamos llegando de 4 a 5 de la mañana y este programa es auspiciado, ¿no?, por Natura Vital, el policlínico más grande del Perú, con más de 15 locales en todo Lima Metropolitana. 40 años, señores, ¿ah? 40 años estamos pues trabajando con mucho cariño para todos el pueblo peruano, sirviendo que es lo más importante, ¿ah? 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Hay que cuidar la salud y para eso estamos trabajando aquí a esta hora de la madrugada con mucho cariño, llevándole buena música. La antología de la cumbia peruana. Vamos a recordar, aquí está el desaparecido Abelardo Gutiérrez, el gran Tongo. Tema musical, Linda Tarmeñita. 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

Claro que sí, ahí estábamos recordando al gran Abelardo Gutiérrez, el gran Tongo, nosotros lo decíamos el Mayimbú de la cumbia, ¿no? Hermoso recuerdo que nos hace evocar la época de los 80 y lo escuchas aquí en Radio Andina FM 91.5, la frecuencia del Perú. Y aquí están los Thunder de Ñaña. Hermoso recuerdo, señores, porque recordar es volver a vivir y todo tiempo pasado fue recontra mejor. De 4 a 5, estamos aquí en los 91.5, Radio Andina FM, la frecuencia del Perú. Tema musical, quiero emborracharme.

Estamos entrando a la segunda hora de tu programa, la antología de la cumbia peruana a través de Radio Andina FM. Claro que sí, 91.5 en la frecuencia modulada, llegando a todo el mundo vía internet, señores, ¿ah? Así que prepárense, señores, ¿ah? Estamos de 4 a 5 de la madrugada, claro que sí, con esta música. No da sueño, señores, ¿ah? Estas son historias musicales que siempre perdurarán, pues, en nuestros recuerdos. Vamos a recorrer los años 70. Aquí están los Mirlos de Jorge Rodríguez Grande. Para todas las que se llaman Nelly, ¿se acuerdan, no? Saludos para mi gente de Barrios Altos, el Agustino, Cooperativa Huancayo. Buenos días, amigos de Santanita. Buenos días a mis amigos de Vitarte. Para mis amigos de Huachipa. A mis amigos de La Molina, buenos días.

Ahí estábamos recordando a los Mirlos de Jorge Rodríguez Grande. ¿Cómo no recordar aquellos años maravillosos? Estos temas nos traen tantos recuerdos, señores, ¿eh? Tantas nostalgias. Voy a detallar un recuerdo cuando yo pues vivía, cuando yo tenía 3 años, 4 años, 5 años, yo vivía en Barranco, ¿no? Hubo una fecha donde que mis padres tuvieron que, porque era una casa alquilada, ¿no? Y tuvimos que partir de Barranco al Agustino. Y ese tiempo en el Agustino, señores, estamos hablando por los años 70, ese tiempo en el Agustino no había luz, no había agua, no había desagüe, ¿no? Pero sí habían pilones donde que uno tenía que traer agua. Yo me acuerdo cuando tenía 7 años, mi madre me mandaba a traer agua, ¿no? Éramos un grupito de muchachitos, ¿no? Que mirábamos con luz propia las necesidades que pasábamos aquella época. No había agua, no había luz, solamente con vela nada más, ¿no? No había ni siquiera para escuchar música. Si tú tenías dinero, podías comprar tus pilas, Rayovac. ¿Qué tal tiempo, ah? ¿Eh? Y podías escuchar. Y cuando prendías la radio, mis padres escuchaban estas melodías musicales. Este tema, Nelly, me trae tantos recuerdos por los años 70, pues, ¿no? Cuando mis padres escuchaban, ese tiempo, pues, predominaba la amplitud modulada. Ahora predomina, pues, la FM. Y ha pasado al olvido, ¿no? Las amplitudes moduladas. Pero todavía sigue sonando porque algunas personas los escuchan, ¿no? Y cuando puse este tema musical, ¿no? Me manda un mensaje a nuestro WhatsApp 967076644 nuestra amiga Nelly Salas. Nos escribe por acá: Sergio Felipe, esta música me trae mucho recuerdo. Me parte el alma que mi padre, aquella época, se separó de mi madre. Y él me cantaba de pequeña esta música, Nelly. No soy mucho de recordar cosas tristes, pero hoy se me vino esta canción y me salieron unas lágrimas. Sergio Felipe, me has hecho recordar aquellos años maravillosos, ¿no? Y siempre te voy a escuchar por los 91.5. Gracias, mi gran amiga Nelly. Estamos de 4 a 5 de la mañana. Pasa la voz, ¿ya? Pasa la voz que es tu amigo Sergio Felipe ya está en los 91.5, la frecuencia del Perú. Seguimos con tu programa, La Antología de la Cumbia Peruana, aquí en Radio Andina FM. Claro que sí, con un sonido clarito llegando a todo el mundo. Estamos saliendo por internet, señores, ¿ah? Y aquí está Lorenzo Palacios. Infaltable en nuestro programa, señores, ¿ah? 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

Ya estamos llegando a la recta final, señores, de tu programa en la Antología de la Cumbia Peruana a través de los 91.5 en la FM. Somos Radio Andina del Perú, llegando a todo el planeta vía internet, señores. También queremos mandar un saludo muy especial para nuestras filiales, claro que sí, del interior de nuestro Perú. Buenos días, Valle del Mantaro. Buenos días, Jauja. Vamos a recordar, aquí están los Beta 5 de los hermanos Canevelo Pardo, la voz incomparable de Eugenio Chávez Changó. ¿Te acuerdas, no? ¿Dónde vas? Los Beta 5.

Ya estamos llegando a la recta final de tu programa, la antología de la cumbia peruana, a través de Radio Andina 91.5 en la FM. Muchísimas gracias a cada uno de ustedes por acompañarnos, especialmente a mis amigos transportistas, a mis amigos vigilantes, a mis amigos policías, panaderos, a mis amigos de serenazgo, a todos los que están trabajando a esta hora de la madrugada. Mil gracias. Y mañana, como siempre, estaremos retornando. Nuestra cita es a partir de las 4, claro que sí. Gracias a nuestro amigo Ricardo Verástegui en la sala de sonido y sonoro montaje, en la producción musical, nuestro amigo Ronald, en la compaginación musical, mi gran amigo Rafael. 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Amigo Sergio Felipe le da las gracias a cada uno de ustedes. No se olviden, ¿eh? Pasen la voz. Estamos en los 91.5 de la frecuencia modulada Radio Andina FM. Claro que sí. Nos vamos. Punto final, señores. Aquí están los Yungas del Perú. Director musical, el señor Homero Casaguamán Marín. El tío. El tío de... el grande de los directores del Grupo Celeste, ¿no? Víctor Casaguamán Bendezú. Lo recordamos aquí en Radio Andina FM 91.5, la frecuencia del Perú y la antología de la cumbia peruana. ¡Hasta mañana, Perú!

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1: Buenos días, bienvenido a tu programa de la Antología de la Cumbia Peruana a través de Radio Andina FM 91.5, la frecuencia del Perú. Ya estamos listos, preparados con todo nuestro cargamento musical rumbo hasta las 5 de la mañana. ¡Buenos días, Perú!

0: sube el volumen.
1: Pone tus caras, Felicita. Andresila, feliz año. Se cansaron. Saludos para Dayana y Grecia.

0: no se entiende. Los hermanos se anotan, ¿sí o no? Mi gran amigo, Eddie Chacondori.
1: ¡Qué buena música! Hoy sábado.

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1: Oye, David Román.
2: Sí, así, así, así, así, así, así.

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0: Un saludo muy especial para toda la gente buenísima de Cerro de Pasco que está por ahí. Un saludo muy especial para la gente buenísima y los grandes amigos.
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0: 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Continuamos, jamás, señores, con amor. Siempre con más colío. Julio García.
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Vamos a ver si se saben esta canción hoy aquí en la Casa de la Salsa, si me acompañan a cantarlo. Esto dice, escucha.

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